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3: 7:30 minutos.

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1: Y 39 minutos.
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0: la ciudad de Nueva York, dos personas fueron encontradas muertas. Esta madrugada, los cuerpos sin vida de Pedro Barrios y Josefina Wilson.
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2: 6:23 minutos.

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0: La hora en todo el Perú, 7 de la mañana con 3 minutos, son las 7 de la mañana con 3 minutos. ¿Qué tal? ¿Cómo están? Muy buenos días. Buenos días, bienvenidos, bienvenidas a este programa de hoy jueves 4 de junio del 2026. A pocos días de celebrarse esta segunda vuelta electoral. A pocos días de ir a las urnas, vayamos a las urnas, no nos quedemos en casa. Vayamos a esta gran fiesta electoral en donde el Perú está en juego entre el bien y el mal. El Perú necesita tener 5 años de garantía, de progreso, de un futuro, tal vez ya no para nosotros, sino para nuestros hijos, nuestros nietos. Y recordemos que es más fácil destruir que construir. Así es que este domingo 7... vayamos a las urnas, verifiquemos nuestra mesa, nuestro lugar de sufragio, porque hay muchos que están cambiando, hay muchos lugares que han cambiado. No es como antes de que decía, no, siempre me toca votar en tal sitio. No, ahora raramente, puedo decirlo así, completamente están cambiando los lugares de sufragio. Entonces, los invitamos, ya aquí en Girasol también en nuestra página vamos a dejar el link para que puedan ingresar, para que puedan verificar dónde les va a tocar votar. 7 y 5. El día de ayer ha sido un día bastante atareado, bastante movido en Piura, porque ayer nos visitó el viceministro de Agricultura para ver este tema de los arroceros, aquellos que están pidiendo justicia y que de verdad merecen ser escuchados, porque no solamente vamos a estar escuchando a las grandes empresas, también a los agricultores, aquellos que en el tiempo de pandemia se fajaron, aquellos que en el tiempo de pandemia nunca nos abandonaron porque tuvimos que comer en nuestras mesas gracias a los agricultores. Ayer hubo humo blanco, terminó la reunión ayer a eso de las 2 de la tarde entre el viceministro de Agricultura y los arroceros. El viceministro, en nombre del Poder Ejecutivo, Óscar Chirino Trujillo, informó al final los acuerdos tras la reunión con dirigentes arroceros, la Junta de Usuarios y Funcionarios del Gobierno Regional. La reunión se efectuó en las instalaciones del Gobierno Regional de Piura. El arroz será comprado por las comisiones de usuarios. El precio será de 175 soles el saco de arroz pilado de 50 kilos. Todas las variedades, de 0 a 5 hectáreas. Una buena salida, como dice el recién dicho, el que no llora, no mama. Y bien por los agricultores, pero hay que estar a la expectativa para ver si se da, porque hay muchos sobre la mesa, todo bonito, el bla bla bla funciona, pero hay que estar al tanto si es que esto va a la realidad, si es que les van a comprar, si va a haber ese trabajo de ir a ponerse en contacto, empadronar a todos los arroceros, que me imagino ya la comisión, las juntas de usuarios junto a los funcionarios del gobierno regional como también del ejecutivo estarán realizando, porque es algo justo que los agricultores pues estén reclamando y que ya sean vistos de otra manera. Los agricultores merecen que sus trabajos sean valorados. 7 de la mañana con 8 minutos, 7 con 8. El día de ayer estuvieron, volviendo al tema de las elecciones, Keiko Fujimori en Piura, para ser más exactos, en Sullana. Ayer tuvo dos mítines. Keiko estuvo en Túcume y también estuvo en Sullana. Y Túcume es de Lambayeque. Está apuntando no solamente a las capitales de provincias, sino también a los distritos pujantes. Túcume, ayer un lleno total en el local donde estuvo. Queda algo de 25, 30 kilómetros de Lambayeque. ¿Y para qué? Espectacular. Y ayer por la noche, 8 de la noche, para ser más exactos, en Sullana, también lleno total. Y su la participación no solamente de la gente de Sullana, sino que también de la gente de la región. Ayer, piuranos de a pie llamaban, me decían, Piura, no, en Piura no. Delegaciones que partieron a Sullana y que, una vez más, Keiko Fujimori convocó a la mayor cantidad de público de oyentes en Sullana. Y eso es importantísimo. El bastión del fujimorismo, una vez más, sacando la cara por el Perú. Y su contrincante, su adversario, por llamarlo así, político, Roberto Sánchez, estuvo en Arequipa. En Arequipa. Así que esto a pocos días, a 3 días de las elecciones, se está poniendo color de hormiga, y esperemos que los que están indecisos, porque ya aquí, a estas alturas, al que ya tiene el voto definido, no se le puede cambiar. A los que están indecisos, únicamente vamos a conversar, vamos a dialogar y vamos a tratar de desmenuzar las ideas y las propuestas que cada uno de ellos tiene. 7:10 a.m. Hoy también estamos en la línea telefónica con una denuncia que Fernando Suárez ha sido oyente del programa, quiere hacer. Él es discapacitado y por supuesto quiere hacer una denuncia que viene suscitándose a estas alturas de la vida, de esta etapa en donde ya no tiene por qué las personas que sufren por decirlo así, menosprecio, no puede existir a estas alturas de la vida. Así que él está con nosotros a las 7:11 a.m. Él es Fernando Suárez. ¿Cómo estás, Fernando? Buenos días.
1: Muy buenos días, joven periodista Arthur. Bueno, como lo dijo usted, déjenme corregirlo en algunas cositas que usted dijo, al menos en eso de que dejamos la posta para nuestros hijos. No, yo pienso que se equivoca mucha gente, muchas personas, incluyéndolo, pues todo ser humano va a tener su momento de caída o de bajada, como se dice, porque nadie es eterno, y debemos manipular considerar la salud como un bien primordial, que para nosotros es muy importante recibir nuestros medicamentos en el hospital. Ahora mi queja va a que hay un nuevo cambio en el hospital de Santa Rosa. Las personas que se atienden ahí pueden dar fe de esto, que han hecho la transferencia de consultorios al local de la Virenita, puesto que en el hospital de Santa Rosa parece que están haciendo algunos arreglos o de infraestructura y todo eso. Entonces nosotros, las personas con discapacidad, pedimos que por congraciarnos o por ayuda, habemos algún, como en mi caso, yo soy ciego y no puedo movilizarme porque soy solo y en la Virenita tengo que necesitar una ayuda teniendo un programa de apoyo social, que es el PAO, pero ese se encuentra en el hospital de Santa Rosa, mientras en la Virenita no hay ese personal del PAO, por lo que sugiero que deriven a alguna persona ahí que nos dé el apoyo. En el tema más importante es el de la medicina, pues anteriormente nos estaban dando 3 meses de medicina para que en el segundo mes nosotros ya podamos conseguir una cita, debido a que el conseguir dichas citas a veces nos toma más de un mes en el caso que le encontremos. ahora la medicina la dan para un solo mes y tenemos que irnos hacia el Hospital de Santa Rosa con una receta del segundo mes, gastando el doble de pasajes, teniendo en cuenta que Piura está totalmente destruido, y las motos, los taxis, en los que no podemos subir a un micro, como es mi caso, porque yo uso un andador para caminar y ningún micro para. Entonces, gastamos el doble, y mi pedido es de que reconsideren la entrega de medicinas como anteriormente se hacía a los 3 meses, porque ahí nos daba opción de, en el segundo mes, ya bueno, luchar por la siguiente cita.
0: Uh-huh. Ya, su pedido es entonces que le den todo junto en una sola ida, para no estar arriesgando su pasaje, arriesgando ir hasta allá varias veces.
1: Exacto, porque no solamente hay que ir a la Videnita, porque el primer mes de medicina te lo dan en la Videnita, el segundo mes tendrías que ir hacia el Hospital, claro, de Santa Rosa, a que le consulta, a sacar medicina, y eso es una pérdida de tiempo anterior y un riesgo, como dices tú, porque yo soy solo, ¿no? Y así como yo, hay muchos que no tienen familiares, pues, ¿no? Y tienen que movilizarse solos. Y es mejor que retornen al periodo anterior de los 3 meses, nos da un poco de oxigenación para nuestros medicamentos.
0: Listo, vamos a ponernos en contacto con alguien que para que pueda ver ese tipo de manejo y que puedan nuevamente volver a la programación antigua, porque sabemos muy bien las dificultades que tanto usted como los demás van a tener para ello. Entonces, tratar de mejorarles, tratar de facilitarle el tema de vida y de reclamar sus medicinas que ustedes tanto lo necesitan, ¿verdad?
1: Exacto. Sería lo preferible para nosotros, las personas con discapacidad extrema, porque hay personas discapacitadas que, bueno, es leve y pueden movilizarse solos, ir, venir, pero los de movilidad extrema, que tenemos un carné amarillo, que es el especial, deberían darnos un poquito más de apoyo, un poquito más de apoyo. Yo, a todo esto, el viernes pasado, en la entrevista que estuvo dos candidatos de los dos partidos fujimoristas y del sombrero, que tuvo el joven Percy, yo intervine, hice una pregunta sobre el CONADIS y sobre los ingresos que nosotros tenemos, pero parece que no, la política no me gusta participar mucho porque es un problema, pero no influye demasiado, ya que los políticos no saben ni de lo que uno habla. El candidato del fujimorismo, no soy yo ni de ningún partido, pero habló de la pensión 65. El programa Juntos es de discapacitados, no es de la pensión 65. Ni siquiera saben del tema que están tocando. Lo que yo sí felicito fue ayer al candidato a la alcaldía de Piura, el actual alcalde de Castilla, porque sí está viendo por la SOMAP, pero en Castilla, y es el único de todos los políticos que lo he escuchado al menos hablar de los discapacitados. De candidatos presidenciales, senadores, el único que ha hablado, al menos sea verdad o sea mentira, habló. Y ojalá que tenga la oportunidad de postular aquí en Piura para votar por un candidato que al menos se acuerde de nosotros, las personas con discapacidad. Muchas gracias, joven Arthur.
0: Listo, gracias a usted, señor Fernando Suárez, que está pidiendo que sus medicinas sean entregadas como antes lo venía haciendo, a los 3 meses, cuando le tocara justamente ir a hacer su visita, sus consultas, y no en este determinado caso que les están haciendo la entrega de mes en mes, puesto que se les dificulta el tema de movilizarse, ¿no? Uh-huh. Aunque es una no problema, sino creo que ya han estipulado eso, y pero sería mucho mejor que pongan las barbas en remojo y, y ver que hay personas solas, ¿no? Que no pueden ir a reclamar de forma mensual. Listo, 7 de la mañana con 18 minutos, 7 con 18 minutos en todo el Perú. 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Gracias a todos los que confían en Girasol Noticias. Son las 7 de la mañana ya con 19 minutos. Estábamos justamente hablando, conversando acerca de el cierre de campaña, porque hasta ayer han los candidatos recorrido el Perú, porque hoy justamente ya es el cierre de campaña en la capital, tanto para Fuerza Popular con Keiko Fujimori como también para Roberto Sánchez, ¿no? En la capital de la República. Esto que el alcalde de Lima no había autorizado el meeting final de Roberto Sánchez en el centro, pues que es centro histórico, ¿no? Entonces, y por justa razón, depende mucho de la municipalidad, porque todos estos eventos hacen de que hayan disturbios, deterioro de la ciudad, entre otras cosas más, y se ha ido a otra parte, a otro distrito. Ayer estamos leyendo las últimas noticias. Ayer Ronald Atencio, de otro de los partidos de que se han unido, se ha fusionado a esta causa de Roberto Sánchez, le está brindando todo el apoyo. Ronald Atencio, otro de los líderes de izquierda que se sienta con él, con Roberto Sánchez, y pues que ahora dice el plan de gobierno presentado al Jurado Nacional de Elecciones ya no es válido, el primero. Y ayer ha salido el jurado, la OMP, ¿no? La OMP, indicar bien claro de que aquí el que está colgado en la web es el que vale, el plan de gobierno verídico, el presentado hasta la última fecha que se tenía que presentar, que fue 17 de diciembre del 2025. Y pidieron de que los que están en duda, aquellas personas que aún no tienen decidido por quién votar, ingresen y vean, lean los planes de gobierno. Me parece bastante bien, me parece sensato, porque aquí hay que mantener la palabra. Esto no es un juego. Yo le pongo a comparación con las amas de casa, a los que nos están escuchando. Cuando uno inicia una relación, tienes que ser sincero y decir la verdad siempre. Por eso te van a aceptar, por eso te van a dar un sí. Pero luego, en tu relación, en tu matrimonio, no vas a estar diciendo cambio de versión, cambio de palabra. Eso, a título personal, indigna. ¿Por qué? Porque hay que mantener siempre un perfil, hay que mantener la palabra y tener una personalidad definida. Si yo digo que es verde, verde será. No tengo por qué confundir a la población, sobre todo en esto, en el caso de que llegue al poder. Los votantes, las personas, se inclinan a favor de alguien por sus ideales políticos. Si él cambia, si ella cambia, vas a decepcionar a ese primer votante de aquella primera vuelta. Y ayer conversaba con una persona que es fanática izquierdista y dice, ¿otra vez nos van a engañar? Recordemos que Pedro Castillo, su caballito de batalla fue cambio de constitución. Su caballito de batalla fue, no voy a cobrar ni un sol cuando sea presidente de la República. y todos ya sabemos que sí cobraba. Esta persona vota o votó por Pedro Castillo y se sintió decepcionada. Ahora, en la primera vuelta, ha votado por Roberto Sánchez. Y ha votado, ¿por qué? Porque Roberto Sánchez tenía la idea de cambio de constitución. Fuera Julio Velarde. Estatizar empresas. Y personas como esta señora hay muchas. Entonces, ahora, con este nuevo plan de gobierno de Roberto Sánchez, también está decepcionando a sus electores. Está con nosotros Mario Mena Melgar, él es dirigente de bases del distrito de Castilla. ¿Qué tal, Mario? ¿Cómo te va? Muy buenos días, son las 7 de la mañana con 24 minutos. Estamos hablando ya, acercándonos a 3 días de las elecciones generales, la segunda vuelta. ¿Cómo ves el panorama y lo que he hecho este preámbulo de que no es posible que candidatos puedan estar cambiando de plan de gobierno a estas alturas? Y sobre todo el domingo fue el debate presidencial en Lima, y el día lunes el señor Roberto Sánchez presenta otro plan de gobierno, pero ha salido muy bien a decir de que ese plan de gobierno no es válido, que el que está colgado en la web es el que vale. ¿Qué tal? ¿Cómo estás? Buenos días, Mario.
2: Buenos días, agradecer primero a Dios por un día más de vida. Agradezco, amigo Arturo, por la invitación y estar frente a tus seguidores por este espacio virtual. Y bueno, pues aquí intercambiando un poco de ideas contigo por el tema de la segunda vuelta. Nosotros la recibimos con mucha tranquilidad, mucha humildad, sabiendo que Fuerza Popular es el bastión, ¿no?, político de Fuerza Popular acá en Piura. Pero también sabemos y somos conocedores que en esta primera vuelta hemos obtenido un 28% electoral, en lo que nos consolida, ¿no?, como fuerza política, ¿no? Porque durante las 3 últimas elecciones presidenciales hemos tenido un bastión histórico de un 20%, y ahora con este 8% pues se demuestra que ha habido un trabajo articulado y organizado dentro del partido, y que conectado con la población por estas propuestas presidenciales, ¿no?, que es nuestra lideresa Keiko Fujimori. Quien le habla es un dirigente de bases, ya 4 años trabajando no solamente como secretario de organización distrital del partido de Fuerza Popular, sino que también ha tenido un contacto directo y real con la población, por escuchando la problemática, y que también le hemos hecho llegar en algún momento a nuestra lideresa, ¿no?, que eso es lo que se quiere, ¿no?, verdaderamente líderes comprometidos con la población, y que ya no necesitan ahorita de políticos tradicionales que vendan humo o que jueguen con las emociones de las personas, ¿no? Ahorita los políticos deben de cambiar su forma de hacer política, ¿no?, de tener un contacto directo con la población y mostrarse tal como son, para que la población vuelva a creer y tener confianza en sus autoridades que los van a representar en su momento. Es lamentable lo del gobierno, de lo del partido político de JP, como me dices, del cambio de plan de gobierno. Esto se debe a una organización que nace de una elección electoral y no verdaderamente del clamor o de las necesidades que tiene el pueblo, porque si esto naciera de una estructura, no estuviéramos pasando, o no estuviera pasando el partido JP por esta situación, ¿no? Indistintamente, no estoy hablando mal, pero sí podemos decir la realidad, ¿no? Porque si nosotros planteamos un plan de trabajo es porque ha escuchado las necesidades de una nación, un clamor popular. Pero cambiar ya a una semana a la elección este plan de trabajo o este plan de gobierno, pues es una decisión, y es se da de nuevo con la realidad de los 3 no, candidatos presidenciales que hemos tenido.
0: Aquí, por ejemplo, dice la Oficina Nacional de Procesos Electorales, la OMPE, no evalúa, aprueba ni modifica el contenido de los planes de gobierno. Su función es organizar el proceso electoral y difundir los planteamientos, la revisión oficial de las propuestas, su viabilidad y su validez legal es competencia exclusiva del Jurado Nacional de Elecciones. Y ayer, justamente salieron a decir de que no hay ninguna variable, únicamente se va o está indicado en la página web el original, el único y el verídico. Es el que justamente fue presentado el año pasado y que fue colgado hasta la fecha límite. Entonces, ayer, como te cuento y conversaba, hay mucha gente que confía en un plan de gobierno, porque es la ideología y es el perfil y el clamor de mucha gente. Ahora, si cambias el plan de gobierno, estás decepcionando a tus electores. Lo digo no solamente para el partido A, para el partido B, para el partido C. Esto es nuestra formación. Este es el tema de valores, porque yo no puedo ir engañando y prometiendo a personas que ya, ok, como las tengo ganadas y después les digo, ¿sabe qué? No, ahora voy a hacer tal cosa, ahora voy a hacer, ¿por qué? Por mi propia conveniencia. No, señores, desde ese punto de vista, a los que nos están escuchando y es gente que todavía no tiene definido su voto, saquen sus conclusiones. ¿Cuál es el mejor candidato? ¿Cuál es el mejor partido que le conviene? ¿Aquel que miente? ¿Aquel que no miente? Por ejemplo, así analizamos el debate también, Mario. Mario, a propósito, también es precandidato para la Municipalidad de Castilla por Fuerza Popular. Analicemos el debate, las patinadas que tuvo también Roberto Sánchez. La patinada más grande es la de decir que es el ministro de Economía, su ministro de Economía, porque hablemos que Roberto Sánchez es la continuación del actual gobierno, porque tenemos a Balcázar, que también es izquierdista, que también es comunista. Entonces, es la continuación, porque salió Pedro Castillo, ¿quién entró? Dina Boluarte, que era su segunda o su primera vicepresidenta, en este caso. Entonces, es la continuación. Y este Balcázar también es de Perú Libre, y Perú Libre es izquierdista. Es como que digamos, Ronald Atencio es del partido político Venceremos, creo, ¿no? Venceremos. Roberto Sánchez, junto por el Perú. Entonces, son del mismo perfil. ¿Qué idea que podemos o qué le pueden dar ellos a sus electores si al fin y al cabo están cambiando de la noche a la mañana de propuestas? No, señores. Mario, ¿me permites una pequeña pausa? Son 7:30 de la mañana. Estoy con Mario Mena Melgar. Él es dirigente de bases del Distrito de Castilla y precandidato también a la Municipalidad Distrital de Castilla en las elecciones municipales que se vienen. Breve pausa y retornamos.
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0: 7 de la mañana, 33 minutos, 7 de la mañana con 33 minutos. ¿Cómo están? Buenos días a aquellos que se están conectando a través de los 107.1 de la FM. Somos Radio Girasol. En este su programa Girasol Noticias, hoy jueves, y por supuesto también a través de nuestras redes sociales, Contacto Piura y también Sin Anestesia. Girasol Noticias a través de los 107.1 de Radio Girasol, y por supuesto también que nos pueden seguir en todo el mundo a través de nuestra página web de Radio Girasol 107.1. Ya está con nosotros.

0: a través del hilo telefónico Martín Rivera. Él nos trae las últimas. 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Se lo puedo recomendar porque siempre mi mamá está diciendo, ¿me estás con gripe? Productos alternativos. ¿Te duelen las rodillas? Productos alternativos. ¿Te duele la garganta? Productos alternativos. Y es lo que menos te hace daño. Ahí está Martín Rivera. ¿Cómo estás? Muy buenos días, Martín.
1: Muy buenos días. Ante todo, agradecerte especialmente el día de hoy por el espacio, por la oportunidad que nos das el día de hoy, para así de esta manera poder llegar a todos los hogares de todo este lindo público maravilloso piurano. 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
0: 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Tienes que preocuparte tú mismo. 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
1: 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Gracias, Martín Rivera, Datura Garden.
0: Muchas gracias.
1: Estuvo Martín Rivera a las 7:46 minutos hablándonos de lo importante de la salud. Y hay que cuidar la salud. Hay que cuidar la salud. Hay que prevenir antes que lamentar. Son las 7:46. Continuamos con nuestro programa. Y está con nosotros Mario Mena Melgar, dirigente de base del Distrito de Castilla, precandidato también para el Distrito de Castilla por Fuerza Popular. Ayer, el meeting de Keiko en Sullana, ¿qué impresión te deja, mi querido Mario?
2: Bueno, como por segunda vez se ha demostrado pues que Piura sigue siendo el bastión fujimorista, mucha acogida. Yo también estuve presente en el evento con dirigentes del distrito de Castilla y lo vi muy, muy, muy fortalecida nuestra lideresa por la acogida de la población.
1: Dentro de las propuestas, ayer indicó acerca del agro, el tema de las inundaciones, que me parece que deben de tomar en serio, sobre todo los presidentes. Ayer ha sido muy enfática Keiko y dijo que ella se come la guerra contra los sicarios, los extorsionadores y todo ello. Y te hago una pregunta a ti, sinceramente, a boca de jarro. Muchos me preguntan también, y por ello que tú estás más cerca, ¿ella será capaz, no será como otro de los políticos, de aquellos candidatos a la presidencia que llegaron, prometieron y no lo cumplieron? Te pregunto.
2: Bueno, nosotros sabemos que ella es hija del ingeniero Alberto Fujimori, que ya está descansando, pero él hizo grandes reformas, ¿no? Y ella se ha criado al costado del padre en
1: Con
2: con
1: disciplina.
2: disciplina y con orden. Entonces, yo sí creo que ella está en la capacidad de tomar decisiones firmes para poder cambiar este flagelo que nos viene maltratando el día a día con el sicariato, ¿no? Que yo lo diría que este es un nuevo tipo de terrorismo, ¿no?
1: Claro.
2: Como se ha llamado urbano, porque es así, ¿no? Es solamente, como se dice, se cambia solamente
1: La denominación.
2: la denominación, pero es lo mismo, ¿no? Lo que todos lo vivimos, la inseguridad es demasiado.
1: Ahora, nuevamente te digo y les digo y les comento a título personal, yo creo de que si tendría esta oportunidad Keiko, yo en el pellejo de ella, yo creo que me fajaría muy bien los pantalones o la falda en caso de ella y haría el mejor gobierno. ¿Por qué? Por todo lo que ha sufrido, por todo lo que le vienen acusando, por todo ese dedo acusador de tantas cosas adversas, negativas, y ella está ahí, ahí y ahí. Entonces yo digo, si tiene ella en este caso la oportunidad de ser gobierno, yo, en caso de ella, pues tendría que hacer las cosas mucho mejor para demostrar de que a mis adversarios, a todos los que comentan, a todos los que hablan de forma negativa, demostrarle de que no soy esa persona, como ven, porque la pintan de monstruo, la pintan de una persona autoritaria, la pintan de que antes muy bien ella es la que va a traer retraso al país. No, yo creo y estoy seguro de que haría las cosas mucho mejor para taparle la boca a sus adversarios, a sus detractores. ¿Tu opinión también es la misma o qué crees?
2: Bueno, yo creo que siempre, durante todo ese tiempo, se le ha venido acusando que Keiko tiene la culpa de todo, ¿no? Ya ella fue tajante ayer en su discurso, y yo también soy de la misma idea. Se supone que si yo soy presidente de la República, así no tenga consenso en el Congreso, yo soy el representante de la nación. Yo tengo que tomar decisiones mirando al pueblo y no bajo ceder bajo presiones del Congreso. Y eso, en una minoría que siempre ha sido Fuerza Popular, se le ha acusado que ella está detrás de todo este, detrás de que no desarrolle o no progrese nuestro país, ¿no? Verdaderamente, yo le digo, si tú eres un padre de familia en el hogar, ¿quién es el que manda en el hogar, no? O sea, no va a venir tu esposa a imponerte. Obviamente que va a haber un consenso, pero un consenso para solucionar los problemas. Y verdaderamente, pues, siempre los presidentes que han salido, pues dicen, no, la culpa la tiene Keiko. O sea, entonces, ¿para qué quieren llegar a la nación? Entonces, verdaderamente es la falta de liderazgo de estos políticos que solamente aprovechan la coyuntura. También yo creo
1: cabe que recordar que un ratito ahí, cabe recordar que actualmente el Congreso tiene solamente a 21 congresistas de Fuerza Popular, ¿no? Actualmente, entonces no hay mayoría como para tomar decisiones. Entonces hay mucha gente, y eso sí, tengo que llamarle seriamente la atención, es decir, que Fuerza Popular maneja todos los hilos de las decisiones políticas. No, con 21 congresistas no puedes manejar, tiene que haber consenso, ¿no?
2: Claro, y para terminar, el presidente Alberto Fujimori hizo muchos programas en beneficio de la población. Entonces, ¿qué es lo que hicieron los presidentes que sucedieron a Alberto Fujimori? Pues fueron desaparecer todos estos programas que de alguna u otra manera no dicen que lo enseñamos a la persona, hay que enseñarle a, ¿cómo se llama?, a pescar y no darle el pescado en la mesa. Pero esto nos sirvió a muchas personas a salir adelante, ¿no? A de alguna manera que estábamos pasando por una situación difícil y que ahora la estamos viviendo. Y no solamente económicamente, sino emocionalmente. Las personas verdaderamente están naciendo en hogares destruidos y que verdaderamente necesita de una atención por parte del Estado para poder progresar y desarrollar, ¿no? Esa es la base,
1: sí,
2: fundamental.
1: Sí, y mira que ahora hay más plata. Hay más plata que en el tiempo que estuvo el desaparecido Alberto Fujimori. Entonces, por eso es que muchas personas se lanzan a la aventura política, querer ser presidente de la República, para saquear. Ya lo dijo en su momento Roberto Sánchez, lo dijo Ronald Atencio, lo dijo López Chao, y que ahorita estoy haciendo recordación justamente, y todos estos que he mencionado están al otro lado de la orilla de Keiko Fujimori, que dijeron, vamos a meter mano al BCR, porque hay plata. López Chao lo dijo. Voy a sacar una cantidad de los 100,000 millones que tenemos de ahí guardaditos en el BCR para dárselo a la gente. Por favor, ¿dónde estamos? Ese es el respaldo económico del Perú como nación. Por eso somos los número uno a nivel de Latinoamérica, porque tenemos esa cantidad de dinero de respaldo. Entonces lo que tenemos es que traer inversión para que genere trabajo. Eso sí, con una supervisión y que todos tengan sueldos dignos, no haya abuso de parte de los empleadores y todo lo demás. Hay riqueza, Mario, hay riqueza. No vengan a decir los candidatos, por ejemplo, la vicepresidenta de Roberto Sánchez, dice, las mineras no pagan. Sí pagan, hay un canon. Y dicen, ¿y dónde está la plata? Ahí está. ¿Quién se la tira en el camino? Lo que falta es gente, autoridades que tengan la capacidad de gestión y hacer obras. Por ejemplo, Puno, Cusco, están dentro de las cinco departamentos y cinco regiones en donde reciben la mayor cantidad de dinero en canon. Ingresen, investiguen, vean, averigüen a través de las redes sociales, para que ustedes o la gente que de repente sigue con esa idea de lo que dice la vicepresidenta, la que candidatea a la vicepresidenta de la República por Roberto Sánchez, vamos a revisar los contratos de las mineras, porque las mineras deben de irse porque no pagan. no pagan las regalías, no pagan el canon, no pagan sus impuestos. Está mintiéndole a la gente, porque las mineras sí pagan. Llega el dinero al fisco, llega el dinero para cada una de las regiones, pero son las personas las que no hacen. O sea, aquí hay plata, pero lo que falta es iniciativa, actitud de las autoridades para poder ese dinero llevarlo a obras. Eso es lo que digo siempre, y eso lo han dicho siempre, Mario. Siempre lo han dicho. ¿Qué hacer para esos que están dudando acerca del voto? ¿Qué les puedes decir a los que tienen duda, a los que todavía no deciden por su voto?
2: Yo creo que ahorita, más que todo, de a ese voto indeciso todavía, no es que voy a votar por el mal peor, no, sino que ahora ya debemos de analizar, informarnos bien y ver las propuestas claras que tiene cada candidato y de verdaderamente pensar en el país, ¿no? Como me decías hace un momento, pues el presidente Alberto Fujimori dejó una moneda estable a nivel de Latinoamérica y somos el único país económicamente sostenible en el tiempo. Todos los países ahorita en Latinoamérica están sufriendo por crisis económicas muy lamentables, pero nosotros, a pesar de que nuestro bolsillo no se siente, pero sí hay un acto responsable de parte del gobierno al mantener al BCR con esta estabilidad económica. Verdaderamente, escuchar de otros candidatos y tomar motín de esto para repartir entre las personas que verdaderan nuestro pueblo, ¿no? No es tampoco así, ¿no? No, tampoco no es así de fácil, porque también nosotros debemos mantenernos económicamente bien, ¿no? El progreso, creo que eso se va a sentir paulatinamente. Yo creo que la mejor propuesta sería Fuerza Popular con nuestra lideresa Keiko Fujimori. Hay experiencia, hay cuadros políticos comprometidos con la población y que van a saber distribuir estos riquezos e informar, porque verdaderamente la población está mal informada de los recursos económicos o los recursos que tiene el Estado para poder trabajar con proyectos de envergadura en su comunidad.
1: Listo, y ya faltando 4 minutos para llegar a las 8 de la mañana, para terminar ya con lo que son las elecciones en esta segunda vuelta, para terminar nada más, pongámonos a pensar, Roberto Sánchez estuvo 16 meses en el Ministerio de Cultura y no hizo nada. Ingresó a todos sus amigotes al ministerio, está dicho por los informes, no lo digo yo, investiguen, por eso que le digo, siempre ingresen, investiguen, no a las páginas dudosas de redes sociales, sino a las páginas que tienen renombre, ¿no? Ingresó y puso a todos sus amigotes, y es más, también corrió un tanto al turismo con algunas normas que puso, sobre todo en el tema del Cusco. 7:57. Para terminar, Mario, ¿cómo va la postulación en Castilla? ¿Cómo está todo el tema? ¿Qué le puedes decir a tus bases? Cuéntanos ya en la recta final del programa.
2: Bueno, aquí nosotros, como siempre, hemos sido orgánicos, siempre hemos respetado las etapas electorales, y bueno, nosotros hemos instado a las bases a mantener la tranquilidad, sabiendo de que primero son las elecciones presidenciales. Nos estamos preparando para la segunda vuelta, que sabemos ya en Castilla hemos copado ya de personeros legales, porque incluso ya corre el riesgo de que pueda haber un fraude. Ya no tenemos las pruebas, pero sí podemos sentir la población cómo se ha venido manejando este proceso electoral. Entonces nosotros, como Castilla, que estamos unidos a las bases, hemos puesto un personero en cada mesa electoral.
1: ¿Tienen cubierto un personero en cada mesa electoral?
2: Sí,
1: Castilla,
2: un personero en cada mesa. Son 428 mesas de votación y hay 428 personeros fujimoristas, y también el Partido de Fuerza Popular en Castilla ha sido de puertas abiertas y hemos recibido a todas, incluso personas de pensamiento izquierdista, pero que se han visto
1: engañados,
2: sí, y que están creyendo en esta propuesta. Entonces nosotros, como representantes dentro del partido, hemos sido abiertos, hemos conversado, dialogado y hemos llegado a un consenso para poder cubrir estas mesas de votación y poder garantizar el voto en Castilla, que a pesar de que es el bastión fujimorista, tampoco no podemos
1: confiarnos.
2: y estar listo, siempre.
1: Entonces, están todavía en el tema político de las municipales, tanto distritales como provinciales, todavía en sus cuarteles hasta que pase esta segunda vuelta y ya, ahí arrancamos con el tema distrital y provincial.
2: Así es.
1: Algo que acabas de decir es muy cierto, y lo digo aquí a título personal nuevamente. Me cae una duda. ¿Por qué? Porque quien hizo todo este comentario, y no comentario, investigación con hechos, con documentos, es López Aliaga, que en el 2021 sobre la mesa hubo un posible fraude, que la OMP, el Jurado Nacional de Elecciones, nunca deslindaron, nunca dieron esas actas, y hace poco las dieron, pero tuvieron que pagar una cantidad exorbitante de dinero, que es impagable. Y en esta primera vuelta de estas elecciones de 2026, López Aliaga le arrebataron también un segundo lugar. Yo lo creo eso. A título personal, nuevamente vuelvo a decir. Y también evidenció de que no reflejaba las votaciones del pueblo peruano en la mesa. Ahora, conversábamos en interno y acá también con Lucho Chuyes, es que para mí el temor y el miedo es que la voluntad popular a nivel nacional, que se está viendo en los mítines, sea cambiada en mesa. Y eso es un peligro para la democracia. Ya sabemos lo que se suscita en Venezuela, se suscitó en Venezuela, ya sabemos el modus operandi en Cuba y en todos los países socialistas, cómo trabajan. Entonces, aquí tienen que haber observadores internacionales y, como dijiste, personeros en cada mesa. Pero sí tengo dudas, yo personalmente, es que gane las elecciones, en este caso Fuerza Popular, y luego, después de un mes, como lo acaba de decir Bermejo, que no va a haber resultados oficiales posiblemente en un mes. No creo. O sea, ¿cómo puede ser posible ello? Si tiene una diferencia a boca de urna, por ejemplo, de unos 4 o 5 puntos, ya es inalcanzable, porque las mismas encuestadoras lo dicen, es invariable. Entonces, ¿de qué estamos hablando? Hay que tener cuidado en eso, y ese es un temor grande que se lo comento y se lo digo. Gracias, Mario, de verdad ya se nos venció el tiempo, 8 de la mañana con un minuto para cerrar nada más el programa. Ha habido un sismo a las 4 de la mañana, hubo un sismo a las 4 de la mañana en Trujillo, de 4.9, ha sido fuertecito, ¿ah? Trujillo amaneció con un sismo de magnitud 4.9, hoy jueves 4 de junio, al parecer no han habido víctimas, todo solamente susto. Hay que prevenir antes que lamentar, hay que tener todas esas recomendaciones del caso que siempre nos dan. Muchísimas gracias, mi querido Mario Mena, un servidor Arthur Zapata, y nada más para terminar y decirles, este domingo votemos a conciencia, votemos pensando en el futuro, votemos no con odio, votemos a la que te da un plan de gobierno seguro, estabilidad, estable, con futuro, y que no cambie su modo de pensar, que no cambie las propuestas de última hora. Gracias. Hasta la próxima.
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1: 8:10.
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2: 8:19

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0: 8:39.
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2: 8:46.

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1: Somos 8:49.
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1: 8:49.

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3: ¡Eso! 9:02.

New York Band. Band, band, band, band. Dichoso aquel, aquella que es correspondida y que cantan esta salsita que dice así.

Qué rico escuchar esta salsita ochentera con The New Jack Band. Como tú no hay nadie, como tú no hay nadie, como tú, como tú, como tú, que a esta hora nos están escuchando. Gracias por estar con tu Radio Girasol. Juergues. Aquí está su amigo Lucho Chuyes, como siempre, con la misión, con la bendición de Dios, de que este día uno más la pase lindo escuchando tu Radio Girasol. Bienvenidos a Cumbias en su Salsa.

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Es el año de los 50, el agua más rica del Perú y el mundo. Pronto novedades, ¿ah? Agosto 30, 1976. ¿Ah, sí o no? Claro. 50 años, los 50 euros. Saludos para todos los hombres. Hombres, machos. Claro, para todos ellos. ¿Por qué se cortó así? Fue abrupto. Fue tosco. Para todos los hombres machos que hoy están celebrando sus 50 años. Un abrazo grande, que la pasen lindo, que la pasen bien. Bueno, estamos ya jueves y como siempre a esta hora, compartiendo nuestro primer bloquecito acá con su amigo Lucho. Cumbias en su salsa. Aplausos para mí. Bueno, yo no soy tan oscurito, pero digamos un tono ahí, ¿no? Tono de caoba más o menos 38, puede ser. Hoy es el día de la cultura afroperuana, ¿ah? Hay una gran influencia de la cultura afroperuana en nuestra historia. En todo el país se celebra hoy esta fecha especial, cultural. Un saludo cariñoso para todos los afroperuanos. Esta fecha fue instaurada el año 2006, cuenta la información, en homenaje al natalicio del destacado poeta, decimista e investigador Nicomedes Santa Cruz. ¿Alguna vez escucharon A Cocachos Aprendí? ¿Algo así? ¿Ah? Feliz jueves para la gente de Nazca. Ya, él era reconocido como uno de los máximos exponentes de la cultura afroperuana, responsable de recuperar y difundir el invaluable legado histórico y artístico de la comunidad afroperuana. En Piura, por ejemplo, ¿no? Hablando un poquito de la relación con respecto a la fecha, Piura es una de las regiones con mayor concentración de población afrodescendientes. ¿Ah? Hablamos del Perú, obviamente, ¿no? Todo el Perú. Por ejemplo, en las zonas del Alto Piura, especialmente, saludos para la gente yapatera en la provincia de Morropón, son, digamos, centros fundamentales de estas tradiciones. Y se destaca, pues, la festividad, ¿no? Sus expresiones culturales. Un saludo muy especial para la gente de yapatera. Alguna vez cuando anduve en el mundo de música, fuimos a tocar allá, a yapatera, claro. Sí. 9:22 ya. ¿Quieres escuchar esa salsa que te gusta? ¿Esa salsa que te pone? ¿Ah? Simplemente escríbeme o envíame un mensajito de audio. 936-6082-35. Yo lo complazco, ¿eh? Estuvimos antes con amor, rebelde, duele el amor. Y después de doler pasa que lo que pasa cuando se ama, Somos tu radio gira sobre el poder de la música, presentando cumbias en su salsa.

0: 9:26.
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0: 9:27.

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Hay de todo ahorita. Ya no hay, códigos. No. ¿Sí o no? Las redes son bravas, Ah, es una jungla. Donde ingresas y si no sabes sobrevivir, mueres. Con respecto a lo que tenemos que pensar, ¿no? Meditar, ya que este domingo tenemos nuestro derecho de ir a sufragar y elegir al próximo presidente u o presidenta. Sí, pues, tenemos que pensar bien, ¿no? Más allá de... Aunque creo que hablar de política es terrible, ¿no? La verdad que no me considero un apolítico, pero no me gusta hablar mucho de política. Más allá de que es interesante, hoy por hoy, pues, hablar de política es hablar, digamos, de cosas negativas, definitivamente, ¿no? Entonces, pongámonos en eso para la gente que es consciente, porque hay gente que a la hora que adoptó un principio no lo va a cambiar nadie, eso sí, y se respeta, ¿no? Cada uno es libre de pensar lo que quiere y creer en quien quiere, ¿no? Cada uno es libre, ¿no? Dios nos regaló eso, ¿no? El libre albedrío, tus propias decisiones las tomas tú, ¿no? Y bueno, hay que tomar conciencia. Es tu tema, tú decides, amigo o amiga. Lo que sí les podemos decir acá, su amigo Lucho les dice, bueno, sí, hay que cumplir, pues, ¿no? Hay que cumplir y esperar que se respete, ¿no? Que se respete la decisión del pueblo. La voz del pueblo es la voz de Dios, dicen por ahí. Así que... Chicos, chicas, señoras, señores girasolovers, en sus manos está elegir al próximo representante de nuestro querido Perú, y quien sea, pues que le vaya bien. Apoyemos todos a quien tenga que ser. Desde apoyarme me refiero a de alguna manera hacer sentir lo que creemos que de pronto no está saliendo bien, ¿no? Alzar nuestra voz y obviamente felicitar por lo que sí se está haciendo bien. Pero hoy, como todo está bien feo, todo está mal, todo está horrible, ¿no? Hay harta chamba, ¿no? Sobre todo en temas, creo que lo principal, más allá de que para mí uno de los temas más importantes que deberían abordar quienes se encarguen es la educación, porque desde ahí nace todo el problema que tenemos ahora, desde la educación. Ahora estamos hablando de temas de seguridad, ¿no? Inseguridad. Bueno, hay harta chamba. A cranearme tu voto, pero vota, pues no lo dejes en blanco, no lo vices, no lo malores. Tienes que votar. Vota, bebé, por favor, vota, bebé. ¿Ya? Ahí está viendo dentro de lo que vamos viendo por ahí, haciendo nuestro contenido, generando nuestro contenido. Hoy día es un día, me ha parecido gracioso, de verdad, ¿no? Dice, hoy día es el día de abrazar a tu gato. En serio, por acá está. Día de abrazar a tu gato. ¿Qué es esto? Vamos a ver qué dice. Libres independientes. A los gatos no les gusta recibir mucho afecto. Yo tengo uno que es bien especial, que para mordiéndome los cables. Cuando ese me cruza, se me mete por los pies. A veces lo pisamos, grita. Se llama Renato todavía ese gato. No todos los gatos son iguales, ¿verdad? Pero como dueño de una mascota también tienes tus derechos. Y sí, el 4 de junio podrás darle muchos mimos a tu felino. Y aunque se haga el duro, estará encantado, dice. ¡Qué loco! Es una fecha que celebra la relación entre humanos y felinos, dice, ¿no? Dicen que Dios creó a los gatitos para que sientas más o menos la emoción de qué sería sentir si estás abrazando a un tigre que te comería, ¿no? Con un gato es algo parecido, pero en chiquito, en versión diminuta. Es una fecha que celebra la relación entre humanos y felinos, símbolos de gracia y equilibrio. Los gatos son los reyes de la casa, dice por acá. ¡Es verdad! Pero no es culpa suya. Al fin y al cabo, todo empezó en la antigüedad cuando los gatos eran adorados como dioses, porque se creía que representaban a la diosa de la fertilidad

0: Bastet.
1: Ah, mire, gol.
0: Abraza a tu gato.
1: Abraza a tu gato.
0: Ah, después les cuento. Después les cuento otro dato del día del gato. Bien simpático este día. 9:46 aquí en tu Radio Girasol. Estás escuchando Cumbias en su salsa.
2: ¿Cómo es dice? Es estúpido que ya.
0: ¿Cómo?
2: Que te

Qué linda llamadita que he recibido para mi amiga Salomé Castillo allá en España. ¿Qué se viene? Éxitos de temporada, no te lo pierdas. Toda la carnecita en éxito de temporada en un ratito, luego de las 10. Sigue con tu radio girasol.

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2: Diez y un minuto.
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0: ¡Qué buena! ¡Buena! ¡Qué buena! Tenemos muchas tendencias, ¿no? Que están dando ahí la hora, que están dando la hora. ¿Le habían pedido el mix chelero 4 con la Brunella? También este a las hermanitas Pamela Franco y Melanie Martínez también me pidieron ahí su
1: que no me provoque.
0: Oye, el día de abrazar a tu gato, no te olvides, abraza a tu gato. Quiere a tu gato. Es un día bonito, ¿no? Ah, graba el momento, dice manera de celebrar, grabar locura, ¿no? Que grabe sus fotos, grabe sus videitos, cuelgue sus fotos. Una cosa de locos, una cosa de locos. ¿Qué más? Abrázalo, abrázalo. Mejor ya no sigo ya. La cosa es que por acá, dentro de las celebraciones mundiales, ¿eh? Día de abrazar a tu gato. Ah, alucina. Bueno, gente, a esta hora, bienvenidos, bienvenidas a disfrutar de todo lo que está dando la hora, las tendencias, los virales. A esta hora estás escuchando Éxitos de Temporada. ¿Quieres escuchar el tuyo? Simple y sencillo, envíame un mensajito al 936-6082-35. 936-6082-35. Envíame tu mensajito de audio si gustas. Y me pides y me das tu sugerencia de algún éxito que de pronto tú creas que tendría que estar hoy, mañana, pasado, a esta hora, porque a esta hora estamos lanzando al aire Éxitos de Temporada. Si tienes por ahí una opinión, una sugerencia, bienvenida sea. A propósito, nuestro WhatsApp oficial es el 936-6082-35. Ya, 936-6082-35. Úsenlo para enviar sus saluditos, para enviar de pronto sus cherricitos, porque tienen algún emprendimiento, el que sea, yo los saludo con mucho cariño. Para de pronto hacer alguna denuncia, quieren pasarnos la voz de algún problemita por ahí, para eso está su Radio Girasol, por favor. No lo duden, no lo duden, no duden en escribirnos al 936-6082-35. Repeat, please. 936-6082-35. 10 con 19 son los éxitos de temporada en tu Radio Girasol. ¡Eso! En el año de los 50 de oro de Agua María.

0: 10:32.
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0: Dos minutos.

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3: 10:36 minutos.

0: qué fuerte, ¿eh? Qué fuerte. Estamos en el año de los 50, de los 50, del agua más rica del Perú y el mundo. Y aquí en tu radio Girasol, el poder de la música, presentando éxitos de temporada. Agua marina, agua marina, agua marina. Remembranza de amor, qué buena. La están pidiendo, la están pidiendo. Todo lo que pides, todo lo que pides, yo lo lanzo, yo lo lanzo de inmediato, gato. Así que pídanme lo que quieran, 936-6082-35. 10:39 ya. Un saludo para todas nuestras mamitas lindas que nos acompañan y que están en sintonía. Gracias por estar ahí con su radio Girasol, el poder de la música. Toda la mamita linda, toda la mamita Girasol. Lovers, por supuesto. Las Girasol Lovers. Y también a todas nuestras oyentes, por supuesto. En los diferentes mercados. Todo para la gente del Mercadito de San José. Un saludo grande. Me han dicho que allá en La Unión, en el mercado, nos escuchan también. Muchas gracias a toda la gente de La Unión, corazón del Bajo Piura. Gracias por escucharnos. Disfrutando, disfrutando de musiquita, musiquita, musiquita rica. Me han pedido, don Omar, ¿no? Ya. Cuando florezca el chuño, me han dicho. ¡Eso! Ah, vamos a poner. Estaba moviendo por acá, viendo un poquito de lo que llama la atención, ¿no? De lo que nos llama la atención. Viendo a los últimos. Que no se me acople, por favor, que no se me acople. Viendo a los millonarios, los 10 millonarios, ¿qué tal cantidad de plata esta gente, ¿eh? ¿Qué tal cantidad de billete que tiene esta gente? Por ejemplo. Miramos. Sí, yo estoy aquí atrundado porque yo necesito.
1: Seguimos siempre.
0: Ratito, pero no te metas, soy tranquilo. Cara, ya. Uno que anda ahí haciendo préstamos por aquí, por allá. Paso, ¿qué tal cantidad de plata este tío? Su chamba, software y deporte profesional, tecnología. Se llama Steven Walmer. Su patrimonio es de 141 millones de dólares. 141 millones de dólares, ¿ya? Ese es el puesto 10. Puesto 9,

0: rico.
1: ¡Hala! ¿Qué tal, ah? Fundador de Ejecutivo, fundador, director de Nvidia. Todos conocemos esa marca, ¿no? ¡Qué bueno! En el puesto 7, un conocido, Mark Zuckerberg. Oye, amigo de Mark Zuckerberg. ¡Azu! ¡Qué buena! Su chamba, su negocio, tecnología, redes sociales. $217 millones. ¡Hala! Y uno sufriendo acá por ya. ¿Quién sigue en el 6? Michael Dell. Patrimonio, $244 millones. Su chamba, tecnología, hardware e infraestructura. El fundador de Dell Technologies. Dell Technologies, papito, así se dice, ya. Habla bonito, oye, habla bonito. A sus $244 millones. El puesto 5 para Jeff Bezos, $277 millones. Tecnología, comercio electrónico y servicios en la nube. ¡Hala! Amazon, el fundador de Amazon, $277 millones. Me vuelvo loco. Puesto 4 para Sergey Brin, con un patrimonio de $285 millones, ¿no? Su chamba, su negocio, tecnología e internet, ¿no? Fundador de Google. Claro, un conocido. No, mi pata, sí. Me llamando para que me pete 5 soles para mi pasaje. Sí. ¿Qué tal cantidad de billetes? 285 millones. Sergey Brin, la gente de Google. Puesto 3 para Larry Ellison, con, para que sepa, ya como para que se sueñen ustedes. Vale la pena soñar. No debemos dejar de soñar. De repente te compras la tinca y te la ganas, ¿no? Ahí te vuelves millonario, pues. Claro, claro. O sea, de las todas las posibilidades que hay, el 0000000 solo ceros por ciento de que no te la saques. Ya, este es Larry Ellison, 296 millones de tecnología, software. Ya, ¿qué es? Oracle. Ya. Y puesto 2 para Larry Page, 309 millones, su patrimonio, su negocio, sector tecnología, internet, búsqueda. Es el cofundador de Google. Ah, su qué tal cantidad. Y en el primer lugar, con la insignificante suma de $835 millones, Elon Musk, tecnología aeroespacial y automotriz. Musk conserva una amplia ventaja como la persona más rica del mundo, empresario que lidera compañía como Tesla, SpaceX, XAI, la AI, o sea, la IA, la red social. Ah, su qué tal billete, ¿no? Bueno, y un poquito como para que sepan de la gente que tiene harto billete. Ahora, yo no sé, ellos se van a morir, no sé qué van a hacer con tanta plata. Mejor disfrutemos de tu radio girasol y toda la musiquita. Y soñemos que algún día va a caer, tiene que caer. Que sea en vida.

Gracias por estar con tu radio Girasol, el poder de la música. Vamos poniéndole el punto final a los éxitos de temporada. Seguirá pasando lindo en este juergues. Se nos viene los recuerdos de Girasol con toda la nostalgia rica en un ratito.

0: 10:59.
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1: 11:02

0: Hay bastante, sí, hay bastante. Sí, hay bastante. 936-6082-35 para que ustedes reclamen ahora y hasta las 12 tus recuerditos. 936 repito, 936-6082-35 en nuestro WhatsApp para que nos pidan ese recuerdito. Ponerle fondito latino mejor, claro, para que vaya acorde con los recuerditos, claro. Ay.
1: ¡Eso!
0: Lo que pasa es que estoy conmocionado, de verdad. Estoy conmocionado. Muy conmocionado.
1: ¿Por qué?
0: Les cuento, acaba de aparecer una noticia en un portal muy importante. No lo voy a decir porque yo sé que yo siempre les he dicho que son serios. Pero esta noticia va a conmocionar a muchos de ustedes que están preocupados en el día a día. De la chamba, de las deudas, de todo lo que pesa, ¿no? Pero esta noticia es terrible, de verdad. ¿La quieren escuchar?
1: ¡Sí!
0: Ya. Un ratito. Porque tengo que tomar aire, que es difícil, ¿eh? Es difícil. Dice... tengo que tomar aire. Tomar fuerza también, porque es difícil. Dice Perú, escuche... Patricio Parodi es suspendido de Eso es Guerra. Tras abandonar el programa y no regresar, la producción evalúa su permanencia. Son las noticias de interés nacional. Las noticias de interés nacional. Me querrán matar todos los seguidores, ¿sí o no? Un vacilón, por Dios.

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2: 11:31.
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¿Te acuerdas? ¿Te acuerdas? ¿Te acuerdas cómo la bailabas? ¿Cómo la bailabas? El cuerpo de sirena, el cuerpo de sirena. ¿Te acuerdas? ¿Te acuerdas? ¿Te acuerdas? ¿Te acuerdas cómo la bailabas? ¿No? Ahí los parrillazos. Saludito para el bebé pronto. No. Ay, ay, ay. Saludito para la gente de Castilla. Gracias, Castilla, por escucharnos. Un abrazo para la gente del Indio, ¿eh? Gracias. Gracias, Florcita. Vamos preparando este fin de semana. Es un fin de semana sano. Obligados, obviamente, obligados. No hay ley seca, obviamente, ¿no? Ya saben. Dicen por acá, echa la ley, echa la trampa, ¿eh? Eso sí, eso pasa siempre, eso pasa siempre. Bueno, a las personas que me llaman, con el permiso de ustedes, por favor, quiero aprovecharme de que me escuchen. A las personas que me llaman a mi celular personal, yo no les voy a contestar si es que en la segunda llamada no me hacen saber un mensaje. Y eso me lo enseñaron, les cuento. Me dijeron, es malo contestar una llamada hoy en día a la primera. No, y tiene lógica, pues, ¿no? Tiene lógica. Con todo lo que hoy vivimos, tiene lógica. Entonces, hay que tomar cualquier consejo de un conejo. Yo, la verdad, y digo, punto aparte, una persona que no respeta la experiencia del consejo de otros no sirve para nada. Eso es así. Claro, pues tiene que respetar. La experiencia se respeta, caramba. Y me decía así. Y este amigo tenía mucha razón porque me explicó, ¿sabes por qué? Me dice, la persona que te quiere llamar y necesita hablarte. Si tú no le contestas, te va a volver a llamar. Y si no le contestas, te va a enviar un mensaje. Que lo bueno sería que te envíe un mensaje, me dice, ¿no? Pero hay personas que te vuelven a llamar. Pero mejor no le contestes y en la tercera seguro te va a mandar un mensaje, si es que le interesa hablar. No sé si ustedes piensen así, ¿eh? Pero tómenlo en cuenta. Tómenlo en cuenta ahí en el día a día, pues no sabes con todas las cosas que pasan, imagínense. Y está bien, ¿eh? Está bueno el consejo. Yo soy así. Y vuelvo al punto. Si ustedes me llaman una vez, yo no voy a contestar. Ya voy. Y es más, si no me vuelven a llamar, los bloqueo. Los bloqueo, en serio. Porque no me contestan. Es más, a veces llamo y son números que no, por ver, vuelvo a llamar y son números que no tienen recepción. O sea, te llaman. Hay que tener cuidado ahora. Hay que estar abusados en todo ahora. Las cosas están tan feas. Tan más feas que un pata que yo conozco. Darwin Peña, mentiroso. Te voy a dar duro, vas a ver. Hoy es el día de la cultura afroperuana. Aquí estaba viendo el Ministerio de Cultura, ¿no? Y anunciaron la presentación de un expediente a la UNESCO para el reconocimiento de la tradición del atajo de negritos y las payitas como patrimonio cultural y material de la humanidad. Miren, está bien, está bien. Está bien, siempre bueno con estas acciones motivar a toda la gente, pues, ¿no? Claro, todos estamos influenciados por el afro, pues, ¿no? Todos estamos influenciados por el afro, todos tenemos un algo, un poquitillo de afro, claro. Mi abuelo, por ejemplo, el abuelo Chuyes, era negrito. Mi abuelita era serranita. Sí. Igual, por parte de mi papá igualito.

por parte del papá de mi mamá era así negrito, ¿no? Y mis abuelas eran de la sierra, así de Huancabamba, de por allá. ¿Ah? Soy rico, yo soy rico. Mentira, no, bromita. Bueno, 11:48. Esta es la parte final ya de los recuerdos de Girasol. Espero lo estés disfrutando, espero te estés relajando un poquito, tomando en cuenta todo lo difícil que es. De pronto está ahí dándole, luchándola, es duro, pero hay que darle, hay que darle. Espero que le estés pasando lindo, espero que le estés pasando bien. Mientras tanto, vamos cerrando estos minutos de los recuerdos de Girasol, invitándote a que te quedes, porque se vienen todos tus pedidos en el playlist a las 12. El playlist mi favorita de toda la vida. Son los tramos finales de los recuerdos de Girasol. En serio, espero la estés pasando lindo, escuchando la radio, escuchando tu radio Girasol.

0: Oye, Kevin Olaya, su mamá no quiso y su papá me sacó corriendo. Para los Kevin Lovers, saludo para la gentita de Vichayal. Para mi tío Orlando, dice por acá, para Gerald Cruz y el chico del Liberty. Del Liberty. Para el chico del Liberty. Visitando a mi amigo Kevin Olaya. Saludito para toda esa gentita linda de Vichayal. Gracias, gente linda. Gracias por la visita. Buena, tío Orlando. Buena, Geraldo Cruz. Saludito con mucho cariño.
1: Saludito.
0: Se viene el playlist, mi favorita de toda la vida, con todos tus pedidos, ¿eh? Somos tus rayos quitasol. En el año de los 50, del agua más rica, los 50 de oro. Se viene. Prepárate. No te desesperes. Ya viene.

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3: Son las 12 del mediodía y 10 minutos.

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Gracias, Piura Castilla, que te cago 26 de octubre, alto, medio y bajo, Piura, el Perú y el mundo que nos escuchan a través de Radio Girasol.com. Esa gente que está a través de la internet escuchándonos desde sus apps ahí en el celular, en casita, en tu negocio, en tu emprendimiento, en tu auto, tu móvil. Disfrutando en el año de los 50 de oro del agua más rica del Perú y del mundo, de la Superola, la Superola, la Superola. Su amigo Lucho Chuyes, como siempre, acompañándolos. 936-6082-35. Pídame su agua marina, golazo. Yo los complazco. Estamos jueves viviendo un rato más juntos. La historia, la historia.

0: Una y 13 minutos. ¡Eso!
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legendarios, icónicos. Aguamarina, Aguamarina, Aguamarina. Corría el año 1998. Año 1998. Por esas cosas de la vida, si tú googleas, googleas esta canción, pones tú Aguamarina, tu amor fue una mentira, te vas a encontrar con datos muy interesantes. Y te lo cuento porque ahora todo el mundo tiene la facilidad de poder accesar a Google a través del teléfono, o bueno, en casa, en la PC, en la compu, en la laptop, y encontrar la referencia de este clásico, por favor, de este super clásico, que se convirtió en uno de los himnos más grandes de la cumbia peruana, hechos por Aguamarina, por supuesto, bajo la autoría de Willy Sánchez, quien se la ofreció antes a varias agrupaciones, ¿no? Antes de llegar a manos de Aguamarina. Cuenta la historia que esta canción, Tu amor fue una mentira, fue grabada, como quien dice, para completar la producción. Y como suele suceder siempre, esas canciones que la graban para completar terminan siendo los boom, terminan siendo los éxitos que marcan la historia, y esa no es la excepción. Ahí cerquita, digamos, no en el mismo género, por ejemplo, Llorarás de Oscar de León, para comentar un hecho parecido. Fue una canción que se grabó así también, como que esa última, y terminó siendo parte de la historia. Una seguramente de las candidatas a estar dentro de las 50 de oro por los 50 de Aguamarina. Son las superolas de Aguamarina en tu radio Girasol, el poder de la música. 936-6082-35. Pide tu Aguamarina, golazo, disfruta de tu Aguamarina. 50 años contigo. Qué rico, qué belleza. Así estoy, perdido por ti. Sobre todo cuando escucho este sonidito. Ahí dice, más me pierdo, más me pierdo.

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1: Una y 29 minutos.

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4: 1:33

0: Saludito muy especial para Fresia, la gente linda de Catacaos. Similá, Montesullón, nuevo Catacaos. Lucas Cutivalú, gracias Montesullón, ¿eh? Gracias. Nuevo Catacaos. Qué raro, cómo nos escuchan, cómo disfrutan a esta hora de las superolas de agua marina. 50 años, imagínense. Gracias a mi gente linda del volante, gracias a toda la gente de las diferentes líneas de transporte urbano que nos sintonizan y están disfrutando rico, rico, rico del agua más rica del Perú y el mundo, agua marina de los 50 años. Pronto se viene una producción espectacular, ¿eh? Una producción espectacular, como nos tiene acostumbrado. Como nos tiene acostumbrado, por favor, estamos hablando de agua marina. La Universidad de la Cumbia. Los emblemáticos, icónicos, llámalo como quieras. Cualquier calificativo que honra esta historia es bienvenido, ¿eh? Calza bien. Claro. Para la gente de Aledaños Curver, gracias por la sintonía. En la avenida Chulucana, Juancita Velasco nos está escuchando. Gracias por la sintonía, de verdad. Disfrutando del agua más rica del Perú y el mundo. Agosto 30. ¿Ah? Bueno, cualquier mensajito 936-6082-35. Saludos para la gente de Nuevo Amanecer, ¿eh? Gracias también. Ay. Saludos para... Se me perdió. Para la gente linda, bueno, Castilla. La gente de Talarita.
1: ¡Dame la sintonía!
0: Alejandro Sánchez Arteaga. Linda. La gente de Ciudad del Sol también nos está sintonizando. La gente linda, los Aguamarina Lovers del Mercado San Francisco. Sí, consigo más allá. Claro, están en plena sintonía. Y en todos los mercados, ¿ah? ¿Eh? Para la gente del Piranito. La agencia de transporte urbano del Piranito. Gracias por la sintonía. Sí. En Mutsa también, claro. Escríbanme al WhatsApp 936-6082-35. Bueno, nos quedan todavía unos minutitos. Sí, nos quedan unos minutitos. Continuemos disfrutando de la superola. Esta es para ti. Tú que estás ilusionada. Somos tu radio Girasol, el poder de la música, presentando

0: Que la sigan pasando lindo, que la sigan pasando bonito con tu radio Girasol, el poder de la música. ¡Hasta aquí las superolas! Su amigo Lucho Chuyes le dice gracias totales. ¡Chaucito!
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